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¿Qué tal, amigos? Bienvenidos una vez más a estas cápsulas mundialistas en el que les comentamos brevemente lo que pasó y lo que va pasando y lo que va a pasar en el Mundial 2026. Ayer se disputó la tercera jornada de los 16avos de final. En el primer turno disputaron su encuentro Noruega y Costa de Marfil. Un buen partido, un partido entretenido. Se adelantó Noruega en el minuto 39 por medio del gol de Nasa. Ya en la segunda parte, Costa de Marfil consiguió la igualada en el minuto 74 con un buen gol de Diallo. Y cuando ya nos dirigíamos a la prórroga, Haaland, el eterno, el androide, consiguió el 2-1 para Noruega en el minuto 86 y ya nada pudo hacer el equipo africano para volver a igualar el encuentro. Así que Noruega clasificada para octavos de final y enfrenta a Brasil en esa ronda de octavos. Enfrentará a Brasil el equipo noruego. En la segunda tanda disputaron su encuentro Francia y Suecia. El equipo extraterrestre de Francia consiguió una relativamente cómoda victoria. Le costó abrir la lata. De hecho, se adelantó en el marcador con gol de Mbappé en el minuto 45 al filo del descanso. Ya reiniciado el partido, recién iniciado la segunda parte, Barcola consiguió el 2-0 en el minuto 53. Y Mbappé nuevamente redondeó tras una magistral jugada de todo el equipo el 3-0 final en el minuto 74. Realmente podían haber sido más goles. Suecia también tuvo sus oportunidades, pero personalmente creo que esta Francia, si no es campeona, es que algo raro pasó en el camino. Tiene toda la pinta de equipo campeón. Por último, ya el último turno, el de la noche, se enfrentaron con retraso debido a la lluvia México y Ecuador. 2-0 para el equipo anfitrión, que dejó resuelta la eliminatoria en la primera parte con los goles de Quiñones y en el 22 y Jiménez en el minuto 31.

Hoy tenemos otros tres partidos de relativo interés. En el primer turno juegan Inglaterra contra la República Democrática del Congo. Ya en el segundo turno jugarán Bélgica y Senegal. Y por la noche Estados Unidos enfrentará a Bosnia y Herzegovina. Repetimos, Inglaterra, República del Congo, República Democrática del Congo, a partir de la 1 de la tarde, 6 de la tarde al otro lado del charco. Bélgica, Senegal se enfrentarán a partir de las 5 de la tarde, es decir, 10 de la noche en el otro lado del charco. Y Estados Unidos contra Bosnia y Herzegovina a partir de las 9 de la noche, es decir, 2 de la mañana ya del jueves, al otro lado del charco. Por último, y antes de terminar, una aclaración sobre un comentario realizado en la cápsula de ayer, en el cual se hizo referencia a una frase histórica, de un hecho histórico, que hacía referencia a lo que le dijo la madre de Boabdil. Boabdil perdió el reino de Granada allá por 1492, ha llovido un poquito desde entonces. Él le dijo, según cuenta la historia, llora como mujer lo que no supiste defender como hombre. Se ha tomado en algún caso de una manera muy literal. Lo que se quería decir es que llorar, en este caso, en un plano estrictamente deportivo, es cuando uno sufre una derrota y le pone excusas, que es, por ejemplo, algo que he venido escuchando durante los últimos casi 20 años sobre un partido en concreto que no voy a mencionar, porque si no, volveremos a herir sensibilidades. No hay que buscar excusas. Yo aprendí que cuando uno pierde en el deporte o incluso en la vida, si es adulto, mira dónde cometió los errores o qué errores pudo haber cometido y trata de corregirlos para futuras circunstancias o situaciones. No busca excusas. A eso me refería a llorar, a lamentarse. Ay, lo podía haber hecho mejor. Ay, es que si la vida hubiera sido más justa conmigo. Ay, si el árbitro hubiera señalado ese penalti. Ay, si el son excusas. Son excusas. A eso me refería, con el llorar. Usé un símil con una frase histórica sin la más mínima intención de sexualizar el comentario. Porque ahora, claro, con esto, la situación actual que estamos viviendo, hay una extremada sensibilidad y una extrema, en mi opinión, vigilancia sobre lo que uno dice o piensa y se toma literal. Forma parte de lo que están diciendo, por ejemplo, muchos artistas, de que es tal la sensibilidad que ya uno tiene que tener mucho cuidado con lo que dice o lo que piensa incluso, ¿verdad? No vaya a ser que uno hiera sensibilidad. Lamentablemente vivimos en una sociedad llena de ira y de policías, vigilantes de la moral. Lo cual, por lo menos en nuestro entorno cultural, se parece mucho a otras culturas que tanto criticamos precisamente por esto. Insisto, repito, aclaro que se usó en términos no literales. No era literal, era metafórico. A lo mejor fue erróneo usar esa metáfora. Asumo esa responsabilidad. Pero, insisto, lo que se quiso decir simplemente es que lamentarse / llorar por una derrota estrictamente deportiva, porque aquí me ceñía lo deportivo, no es de adultos. La madre Boabdil hubiera dicho no es de hombres, pero no era esa la idea. La idea es que se acabaron las excusas. Porque suele suceder que cuando uno gana es espectacular, es el mejor del mundo, pero cuando uno pierde le impidieron ser el mejor del mundo.
y se lamenta y llora, y si el arbitraje, y si esto, y si lo otro. Espero que haya quedado aclarado el tema, por tanto, sobre o en referencia a la frase utilizada ayer. Queda apuntado, por tanto, que hay que evitar hacer referencias históricas que no sean compatibles con la sensibilidad actual a nivel cultural, digámoslo así, y político, políticamente correcto. Pedimos disculpas, por tanto, por el comentario realizado ya. Dicho esto, les esperamos para la próxima cápsula mundialista. Saludos.

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0: ¡Comisario! ¡Maña mina aquella garota, comisario!
1: ¡Oh! ¡Vamos a preguntarle su nombre!
0: ¡Preguntale, preguntale!
1: ¿Cómo es su nombre?
2: Oiga, chino, soy Angélica.
3: ¿Qué digo?

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0: Ya no habrá tiempo para tristes despedidas. Ay, la, la, la, la. Hola, Mark.
1: Uy, Carlito. ¿Todo bien?
0: Sí, bien,
1: ¿Y la
0: bien.
1: familia?
0: Todo bien.
1: A ver, a ver, a ver.
0: Buenísimo estar aquí y ver el video. ¿Qué pasó con el sonido? ¿Será que se me mudó?
2: ¡Hello! Oye.

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1: Ya, muchachos, vamos a empezar ya. Hola.

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¿Qué tal, amigos? Muy bienvenidos a esta nueva cápsula mundialista, la número 4. Qué gusto da hacer una cápsula como la de hoy, porque menuda jornada vivimos ayer. Una auténtica jornada mundialista con partidos muy dignos de los mundiales. Partidos que, a mi entender, con el tiempo van a pasar a la historia, si es que no forman parte ya de la historia. ¡Empezamos! En el primer turno se enfrentaron Inglaterra contra la República Democrática del Congo. Se adelantó el equipo africano en el minuto 7 por mediación de Zipenga en la primera parte. Una primera parte dominada absolutamente por el equipo africano frente a un equipo inglés que realmente no sabía muy bien de dónde le venían los golpes, no sabía muy bien qué hacer con el equipo que tenía enfrente, convertido ya, por supuesto, en una de las revelaciones del torneo. En la segunda parte, Inglaterra trabajó duro y duramente para conseguir darle la vuelta al marcador. Finalmente apareció su estrella, el señor Harry Kane, que consiguió dos goles, el primero, el del empate, en el minuto 75... y el de la victoria en el minuto 86. Parece ser que este es el mundial de la estrella, las estrellas de cada equipo hacen su aparición. Harry Kane se subió al carro de los Messi, de los Mbappé, de los Dembélé, en fin, los jugadores, los grandes jugadores, están, Haaland, en el caso de Noruega, están cumpliendo con las expectativas que cada afición o la afición de cada selección tiene depositadas en sus héroes. Harry Kane, por tanto, doblete ayer, 2-1 frente a la República Democrática del Congo. Victoria ajustada, pero victoria al fin. Gran papel del Congo. E Inglaterra, que enfrentará en octavos a una de las anfitrionas, a México. En el segundo turno se enfrentaron Bélgica contra Senegal. Si el primer partido había sido un partidazo, este segundo lo fue aún mayor. Senegal se adelantó en la primera parte por medio de un golazo de Diarra en el minuto 24. Así llegaron al descanso. Y al inicio de la segunda parte, Ismaïla Sarr aumentó la ventaja de Senegal en el minuto 51. 0-2 para Senegal. Sin embargo, ya con el partido prácticamente acabado, a Senegal le pasó lo que le ha pasado ya con bastante frecuencia, eso es lo que dice la historia de los mundiales, a los equipos africanos, que no saben cerrar los partidos. Así, Lukaku, que había salido en sustitución, en la segunda parte, consigue a 4 minutos del final el 1-2. Y Tielemans, a un minuto del minuto 90, es decir, en el 89, consiguió el empate a 2 para Bélgica. Por tanto, Senegal se quedaba a 4 minutos de la clasificación a la siguiente fase. El partido, por supuesto, fue a la largue y ya para rematar el dramatismo, el infortunio, la desgracia del país africano, una más en lo que va de año, Bélgica, por mediación de Tielemans, consigue la victoria por 3-2 en el minuto 125 de la prórroga, es decir, cuando ya nos íbamos a los penales, consiguió el gol de la victoria de penalti. Bélgica 3, Senegal 2. Una pena por Senegal, que, como decía antes, recibe el segundo golpe del año, puesto que el primero fue que, tras ganar la Copa África, esta fue impugnada por Marruecos

y la Federación Africana de Fútbol le dio finalmente la victoria al equipo marroquí. Para finalizar la jornada, el duelo entre el anfitrión Estados Unidos contra Bosnia y Herzegovina. Un duelo desigual, realmente Bosnia no tuvo mucho que ofrecer. Victoria de Estados Unidos por 2-0, el primer gol conseguido por Balogun justo antes de llegar al descanso y el segundo conseguido por Tillman en el minuto 82. Balogun, debido a una entrada dura, fea, fue expulsado en el minuto 64, con lo cual Estados Unidos jugó durante poco menos de media hora con 10 hombres. Pero Bosnia no supo aprovechar esta ventaja y terminó perdiendo el partido. Incluso en algunas fases del mismo se permitió el lujo de realizar algunas entradas quizá inapropiadas en vez de buscar la manera de acortar distancias y no empatar el partido. El mismo entrenador de Bosnia incluso cayó en discusiones cuando quedaba poco tiempo para terminar el partido, cosa que evidentemente, entre otras cuestiones, no favoreció para nada al equipo europeo. Victoria, por tanto, del anfitrión. Los tres anfitriones clasificados: Estados Unidos, que enfrentará en octavos a Bélgica, México, que enfrentará a Inglaterra, y Canadá enfrentará a Marruecos. Para la jornada de hoy, en breve empezará la quinta jornada de los 16avos de final. Para hoy tenemos solamente dos partidos, ocupan el escenario central y no los tres o cuatro partidos que normalmente, por ejemplo, mañana vamos a tener nada menos que cuatro partidos. Hoy tan solo tenemos dos, no sé si es porque calculaban que eran esos partidos que más atención iban a tener, pero va a ser difícil cansarse hoy. El primero es a las 4, hora paraguaya, a las 9, hora del continente europeo, España contra Austria, un partido que todo el mundo le da por ganador a España. Sin embargo, hay que jugar este partido, sobre todo cuando España no está jugando bien y se ha visto, sobre todo en la primera fase, un equipo que no está encontrando su lugar, y es preocupante el cansancio, sobre todo, que algunos o varios jugadores han mostrado durante los tres partidos que ha disputado España en la primera fase. En el segundo turno, en mi opinión, el partido más interesante de hoy es el Portugal-Croacia, que se disputará a partir de las 8 de la noche, hora paraguaya, 1 de la mañana, hora europea. Portugal contra Croacia, el rebelde de los mundiales, o mejor dicho, los dos últimos mundiales, el pequeño país, el Croacia, con una generación un tanto envejecida, contra la Portugal de un Cristiano Ronaldo que no es precisamente un chavalín. Interesante duelo, veremos, digamos, qué ocurre entre un país que lo viene haciendo francamente bien en los dos últimos mundiales, recordemos, subcampeón en 2018, tercero en 2022, y una Portugal que la generación de Cristiano Ronaldo nunca consiguió grandes resultados, y esto apunta a que es la última oportunidad de Cristiano para llevarse la Copa, aunque eso mismo dije hace 4 años y bien que me equivoqué. Nada más. Por hoy hasta aquí la cápsula número 4. Les esperamos mañana para contarles lo que sucedió en estos dos partidos y anunciarles los 4 partidos que se jugarán mañana. Menuda maratón. A ver quién llega al último o al penúltimo. Eso lo veremos mañana. Saludos, nos vemos, nos escuchamos, nos sentimos pronto.

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